0: pensando en buscar un hotel digno. Es la prioridad, ¿no? Ese chisco, yo te chisco.
1: Con todo tu nuevo amor a María.
0: Venga.